0: o sea, y yo hago una reunión de empresas así, hay que discutir todo, una letra, una manifiesta, se la acaba con su accidente, se la sabía, ¿no? Para revisar la gente.
1: Es que no solo para ir a estudiar y para ir a estudiar, para ir a estudiar,

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